tal vez hoy no puedas orar, tal vez hoy no puedas cantar, tal vez hoy solo puedas quedarte aquí. Y eso es exactamente donde Él te quiere, porque en tu silencio Él habla, en tu vacío Él llena, en tu quebranto Él se acerca. Jesús nunca olvidó tu nombre y no lo va a olvidar ahora. Escucha, son las 3 de la mañana y tú estás despierta otra vez. El corazón acelerado, la mente que no para, ese aprieto en el pecho que no tiene nombre, pero que tú conoces demasiado bien. Tomaste el medicamento, intentaste respirar, intentaste orar, y la ansiedad sigue ahí. Pero hoy quiero que sepas algo. Jesús también estuvo despierto de noche, en Getsemaní, sudando sangre, cargando el peso de todo. Y aún así, confío. Y hoy Él está aquí contigo, en esta noche, en este cuarto, en este silencio que duele. Jesús, no duermo bien hace

Hay una madre aquí que no duerme, preocupada por sus hijos, por el mañana. Hay un padre cargando el peso solo, intentando ser fuerte, pero desmoronándose por dentro.

Yo decreto ahora en nombre de Jesús toda insomnia quebrada, toda ansiedad expulsada, todo tormento mental deshecho. Ansiedad, no tienes autoridad sobre los hijos de Dios. Síndrome de pánico, depresión, pensamientos atormentadores, todo se deshace delante del príncipe de la paz. Pon tu mano sobre cada mente atormentada, que sientan tu abrazo ahora, tu presencia calmando cada tormenta interior. Restaura el sueño, renueva las fuerzas, trae descanso donde solo había inquietud. El Espíritu Santo me está mostrando ahora que hay alguien escuchando esto, que no duerme bien hace meses. Tomaste el medicamento, intentaste de todo y la ansiedad vuelve. Y Dios me mandó decirte algo ahora. Hijo, hija, yo soy tu paz. No una paz temporal,

Voy a respirar tranquila, porque tu presencia me envuelve, tu amor me sostiene. Jesús, tú me das paz y yo descanso en ti, en tu presencia finalmente puedo descansar. Esta alabanza no llegó hasta ti por accidente. Dios te vio. Vio cada noche que no dormiste. Vio cada lágrima que nadie vio. Y te está diciendo ahora mismo: yo no te dejé. Nunca te dejé. Y no voy a empezar ahora. Descansa. Yo te sostengo.

nuestro deseo en este día es adorarte. Nuestro deseo, Señor, es aclamar tu nombre. Te adoramos, Espíritu Santo.

Gracias, Señor. Tú eres mi Dios eterno. Gracias, Señor, porque tú escuchas el clamor de tus hijos. Hoy escuchas el corazón que se humilla delante de ti. Oh, Espíritu Santo, estás en este lugar, Señor. Tú eres el protagonista de este lugar, Jesús. Oh, bendigo tu palabra en esta noche.

con tu rey. Amén.

Señor. Los tiempos son difíciles. Muchos tienen miedo. Muchos lloran callados. Pero tú sigues aquí. No sueltes mi mano.

Escucha aquí, hermana mía. Escucha aquí, hermano mío. Hoy no llegaste aquí por casualidad. No es solo una canción más. Es un encuentro con tu corazón, porque hay gente que tiene casa, pero no tiene paz. Tiene dinero, pero no tiene descanso, tiene aplauso.

Pero déjame decirte algo con autoridad espiritual. No es sobre lo que tus enemigos hacen contra ti. Es sobre quién yo te estoy haciendo ser.

Escucha esto. Hay gente que fue traicionada por lo que más amaba. Hay gente que perdió el nombre, la posición, el sueño, pero no perdió la presencia de Dios. Y mientras todavía tiene su presencia, todavía tienen lo suficiente. Declaro ahora, toda trampa del enemigo se está convirtiendo en tu trampolín. Toda acusación se está convirtiendo en tu testimonio. Todo pozo se está convirtiendo.

no es sobre el pozo, no es sobre la hoguera, no es sobre el enemigo que te persiguió, es sobre quien Dios te está haciendo ser. A través de todo eso, José no habría llegado al palacio.

¿Qué fue lo que te pasó? ¿Qué fue lo que ocurrió en tu vida que al mirar atrás ya tú no eres el mismo de antes? Tu vida estaba destruida, pero hoy está restaurada. ¿Qué pasó? Apareció Jesús de Nazaret. Apareció Jesús para cambiarlo todo. Apareció Jesús para cambiar.

separar del amor más grande. No existe nada que pueda superar el amor de Jesús. Y ahora las propuestas vienen, vienen las tentaciones.

Venimos ante ti, oh Dios, sedientos, cansados, conscientes de nuestra necesidad de ti, más que de cualquier otra cosa.

Cada canción que hacemos es inspirada por Dios para cada tiempo. No importa lo que estemos pasando, Jesús dijo que no nos dejaría solos. En Romanos 8:31 la Biblia dice: si Dios es conmigo, ¿quién contra mí? Y si Dios está conmigo, nada me podrá hacer frente, nada me podrá detener.

¿Alguna vez abriste la boca para orar y no salió nada? No porque no quisieras, no porque no creyeras, sino porque el dolor era tan grande que las palabras simplemente desaparecieron. Jesús no necesita tus palabras perfectas. Él entiende el idioma del corazón roto. Cuando Pedro se estaba hundiendo, solo gritó una palabra: Señor, y fue suficiente. Si hoy todo lo que puedes decir es Jesús, di eso, es suficiente.

¿Sabías que hay una oración en la Biblia que es solo una palabra? Señor. Eso fue lo que Pedro gritó cuando se estaba hundiendo. Una palabra. Y Jesús lo sostuvo. Entonces, si hoy todo lo que puedes decir es Jesús, dilo. Si solo puedes llorar, llora. Él entiende el idioma del corazón roto, mejor que cualquier teología. Tu presencia quebrada es más preciosa para Dios que mil canciones vacías. Entonces

Tal vez hoy no puedas orar. Tal vez hoy no puedas cantar. Tal vez hoy solo puedas quedarte aquí. Y eso es exactamente donde Él te quiere. Porque en tu silencio Él habla. En tu vacío Él llena. En tu quebranto Él se acerca. Jesús nunca olvidó tu nombre y no lo va a olvidar ahora. Escucha, son las 3 de la mañana y tú estás despierta otra vez. El corazón acelerado, la mente que no para, ese aprieto en el pecho que no tiene nombre, pero que tú conoces demasiado bien. Tomaste el medicamento, intentaste respirar, intentaste orar. Y la ansiedad sigue ahí. Pero hoy quiero que sepas algo. Jesús también estuvo despierto de noche, en Getsemaní, sudando sangre, cargando el peso de todo. Y aún así, confío. Y hoy Él está aquí contigo, en esta noche, en este cuarto, en este silencio que duele. Jesús, no duermo bien hace

Hay una madre aquí que no duerme, preocupada por sus hijos, por el mañana. Hay un padre cargando el peso solo, intentando ser fuerte, pero desmoronándose por dentro. Hay un joven preso en la ansiedad,

Decreto ahora en nombre de Jesús, toda insomnia quebrada, toda ansiedad expulsada, todo tormento mental deshecho. Ansiedad, no tienes autoridad sobre los hijos de Dios. Síndrome de pánico, depresión, pensamientos atormentadores.

calmando cada tormenta interior. Restaura el sueño, renueva las fuerzas, trae descanso donde solo había inquietud. El Espíritu Santo me está mostrando ahora que hay alguien escuchando esto, que no duerme bien hace meses. Tomaste el medicamento, intentaste de todo y la ansiedad vuelve. Y Dios me mandó decirte algo ahora. Hijo, hija, yo soy tu paz. No una paz temporal,

0: Voy a respirar tranquila, porque tu presencia me envuelve, tu amor me sostiene. Jesús, tú me das paz, y yo descanso en ti, en tu presencia finalmente puedo descansar. Esta alabanza no llegó hasta ti por accidente. Dios te vio. Vio cada noche que no dormiste. Vio cada lágrima que nadie vio. Y te está diciendo ahora mismo: yo no te dejé. Nunca te dejé. Y no voy a empezar ahora. Descansa. Yo te sostengo.
1: ¿Hay alguien que quiera adorar al Señor en ese lugar? ¡Que se vea!

Escucha esto. Hay personas que siguen caminando, pero por dentro están cansadas. Gente que sonríe, pero en secreto está pidiendo ayuda. Hay corazones diciendo: Dios, tócame, porque ya no puedo más. Y aunque nadie lo vea, Cristo sí entra en ese lugar. Esta no es solo una canción, es una oración. Y si esta palabra está hablando contigo, quédate, no te vayas.

Hay gente fuerte por fuera, pero rota por dentro. Pero Cristo sí entra, y lo que Él toca es

Escucha bien. Hay gente que se desespera porque no es vista. Pero lo que Dios protege no se expone antes de tiempo. La aljaba no es prisión, es cobertura. La aljaba no es olvido, es estrategia divina. Declaro.

Te guardé del ruido, te escondí del error. Te aparté del aplauso vacío para darte peso y honor. No competías con nadie, tu llamado es singular. No necesitabas escenario, necesitabas carácter espiritual. Si el mundo no te vio, yo te vi. Si la gente te ignoró, yo te elegí. Sherebai Candará, hoy te lanzo, hoy te envío. Hoy tu nombre empieza a sonar. Escuta aquí.

se expone antes de tiempo. La aljaba no es prisión, es cobertura. La aljaba no es olvido, es estrategia divina. Declaro ahora, toda etiqueta de insignificante se rompe. Toda voz que dijo, nadie te conoce, que la anulada.

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flecha no se queja en la aljaba. Confía en la mano que la sostiene. Y cuando el momento llega, sale con fuerza. Declaro sobre ti, tu tiempo escondido termina, tu temporada visible comienza. El Espíritu Santo dice: ¡eres mi flecha! ¡Hoy te saco del anonimato! Mira quién llegó aquí cansado. Mira quién entró sonriendo por fuera, pero llorando por dentro. Hay cuerpos cansados, hay mentes oprimidas, hay corazones heridos. Pero tú eres el Dios que visita, que toca, que levanta del polvo. Ahora, Señor, entra con sanidad, entra con milagro, entra con restauración.

Yo libero sanidad ahora, sanidad en el cuerpo, sanidad en el alma, sanidad en la mente. Todo dolor escondido, toda enfermedad antigua, toda opresión silenciosa, cae ahora en el nombre de Jesús. Te vi porción cansada, sin fuerzas para continuar, pero Dios es

Dios cambió tu historia, cambió vergüenza por gloria, cambió ceniza por aceite.

Hay una guerra que no se pelea con armas de carne. No se gana con fuerza humana. No se resuelve con estrategia propia. Es una guerra que ya fue ganada, pero que todavía tiene que ser ejecutada. El apóstol Pablo no dijo: peleen por la victoria. Dijo: habiendo acabado todo, estad firmes. La posición del creyente no es la de quien busca ganar, es la de quien ya ganó y se niega a retroceder. Pero el enemigo no ataca el terreno que no le importa. Él ataca lo que tiene valor, lo que tiene unción, lo que tiene destino. Si el infierno se ha movido contra tu casa, tu mente, tu generación, es porque hay algo en ti que el enemigo teme. Y hoy no vas a huir del campo de batalla. Hoy vas a abrir la boca. Hoy vas a plantar los pies. Hoy vas a mirar al adversario a los ojos y decirle: no cedo el territorio.

Quiso apagar el fuego que Dios puso en mi interior. Quiso que me rindiera antes de ver el amanecer. Usó voces, usó heridas. Usó el cansancio y el dolor. Pero el ungido de Dios no se dobla ante el terror. Porque hay un ejército invisible que marcha a mi favor. Allá

Planta los pies, no te muevas ahora. El campo de batalla está escuchando lo que declares. Dios no te puso aquí para que huyas. Te puso aquí porque eres la respuesta al plan del enemigo. Eres la generación que no retrocede.

0: Toda atadura generacional rota por la autoridad de este nombre. Yo tomo el territorio en el nombre de Jesús. Yo planto la bandera del cielo sobre mi casa. Yo declaro que este suelo le pertenece al Rey. Vestíos de toda la armadura de Dios para que podáis estar firmes.
1: ¡Hay una guerra!

Venimos ante ti, oh Dios, sedientos, cansados, conscientes de nuestra necesidad de ti, más que de cualquier otra cosa.

Hoy no llegaste aquí por casualidad. No es solo una canción más. Es un encuentro con tu corazón, porque hay gente que tiene casa, pero no tiene paz. Tiene dinero, pero no tiene descanso, tiene aplauso, pero por dentro está

Pero déjame decirte algo con autoridad espiritual. No es sobre lo que tus enemigos hacen contra ti. Es sobre quién yo te estoy haciendo ser.

Amén. Escucha esto. Hay gente que fue traicionada por lo que más amaba. Hay gente que perdió el nombre, la posición, el sueño, pero no perdió la presencia de Dios. Y mientras todavía tiene su presencia, todavía tiene lo suficiente. Declaro ahora, toda trampa del enemigo se está convirtiendo en tu trampolín. Toda acusación se está convirtiendo en tu testimonio. Todo pozo se está

no es sobre el pozo, no es sobre la hoguera, no es sobre el enemigo que te persiguió, es sobre quien Dios te está haciendo ser. A través de todo eso, José no habría llegado al palacio sin pasar por el pozo. Daniel no habría testificado a las naciones sin pasar por los leones. Y tú no llegarías a donde Dios te está llevando,

Señor, mira quién llegó aquí cansado. Mira quién entró sonriendo por fuera, pero llorando por dentro. Hay cuerpos cansados, hay mentes oprimidas, hay corazones heridos. Pero tú eres el Dios que visita, que toca, que levanta del polvo. Ahora, Señor, entra con sanidad, entra con milagro, entra con restauración. Yo libero sanidad ahora, sanidad en el cuerpo, sanidad en el alma, sanidad en la mente. Todo dolor escondido, toda enfermedad antigua, toda opresión silenciosa, cae ahora en el nombre de Jesús. Te vi porción cansada, sin fuerzas para continuar. Pero Dios escuchó.

apagar tu luz. Se rieron cuando te vieron caer. Pero quien fue marcado por el cielo nunca nació solo para rendirse. Dios cambió tu historia. Cambió vergüenza por gloria. Cambió ceniza por aceite.

Hay una guerra que no se pelea con armas de carne. No se gana con fuerza humana. No se resuelve con estrategia propia. Es una guerra que ya fue ganada, pero que todavía tiene que ser ejecutada. El apóstol Pablo no dijo: peleen por la victoria. Dijo: habiendo acabado todo, estad firmes. La posición del creyente no es la de quien busca ganar, es la de quien ya ganó y se niega a retroceder. Pero el enemigo no ataca el terreno que no le importa. Él ataca lo que tiene valor, lo que tiene unción, lo que tiene destino. Si el infierno se ha movido contra tu casa, tu mente, tu generación, es porque hay algo en ti que el enemigo teme. Y hoy no vas a huir del campo de batalla. Hoy vas a abrir la boca. Hoy vas a plantar los pies. Hoy vas a mirar al adversario a los ojos y decirle: no cedo el territorio.

Quiso apagar el fuego que Dios puso en mi interior. Quiso que me rindiera antes de ver el amanecer. Usó voces, usó heridas, usó el cansancio y el dolor. Pero el ungido de Dios no se dobla ante el terror. Porque hay un ejército invisible que marcha a mi favor. Hay ángeles.

planta los pies, no te muevas ahora. El campo de batalla está escuchando lo que declares. Dios no te puso aquí para que huyas. Te puso aquí porque eres la respuesta al plan del enemigo. Eres la generación que no retrocede.

nacional rota por la autoridad de este nombre. Yo tomo el territorio en el nombre de Jesús. Yo planto la bandera del cielo sobre mi casa. Yo declaro que este suelo le pertenece al Rey. Vestíos de toda la armadura de Dios para que podáis estar firmes.

0: Gracias, Espíritu Santo.
1: Señor, los tiempos son difíciles. Muchos tienen miedo. Muchos lloran callados. Pero tú sigues aquí. No sueltes mi mano.

¿Qué fue lo que te pasó? ¿Qué fue lo que ocurrió en tu vida que al mirar atrás ya tú no eres el mismo de antes? Tu vida estaba destruida, pero hoy está restaurada. ¿Qué pasó? Apareció Jesús de Nazaret. Apareció Jesús para cambiarlo todo. Apareció Jesús para

separar del amor más grande. No existe nada que pueda superar el amor de Jesús. Y ahora las propuestas vienen, vienen las tentaciones,

Escucha esto. Hay personas que siguen caminando, pero por dentro están cansadas. Gente que sonríe, pero en secreto está pidiendo ayuda. Hay corazones diciendo: Dios, tócame, porque ya no puedo más. Y aunque nadie lo vea, Cristo sí entra en ese lugar. Esta no es solo una canción, es una oración. Y si esta palabra está hablando contigo, quédate, no te vayas.

Hay gente fuerte por fuera, pero rota por dentro. Pero Cristo sí entra, y lo que Él toca vuelve.

Si entras en lo profundo, todo cambia. Hay una voz del cielo.

Cada canción que hacemos es inspirada por Dios para cada tiempo. No importa lo que estemos pasando, Jesús dijo que no nos dejaría solos. En Romanos 8:31 la Biblia dice: si Dios es conmigo, ¿quién contra mí? Y si Dios está conmigo, nada me podrá hacer frente, nada me podrá detener.

¿Alguna vez abriste la boca para orar y no salió nada? No porque no quisieras, no porque no creyeras, sino porque el dolor era tan grande que las palabras simplemente desaparecieron. Jesús no necesita tus palabras perfectas. Él entiende el idioma del corazón roto. Cuando Pedro se estaba hundiendo, solo gritó una palabra: Señor, y fue suficiente. Si hoy todo lo que puedes decir es Jesús, di eso, es suficiente.

y contigo, porque eso es todo lo que todavía puedo hacer. ¿Sabías que hay una oración en la Biblia que es solo una palabra? Señor. Eso fue lo que Pedro gritó cuando se estaba hundiendo. Una palabra. Y Jesús lo sostuvo. Entonces, si hoy todo lo que puedes decir es Jesús, dilo. Si solo puedes llorar, llora. Él entiende el idioma del corazón roto, mejor que cualquier teología. Tu presencia quebrada es más preciosa para Dios que mil canciones vacías. Entonces quédate.

Tal vez hoy no puedas orar. Tal vez hoy no puedas cantar. Tal vez hoy solo puedas quedarte aquí. Y eso es exactamente donde Él te quiere. Porque en tu silencio Él habla. En tu vacío Él llena. En tu quebranto Él se acerca. Jesús nunca olvidó tu nombre y no lo va a olvidar ahora. Escucha. Son las 3 de la mañana y tú estás despierta otra vez. El corazón acelerado, la mente que no para. Ese aprieto en el pecho que no tiene nombre, pero que tú conoces demasiado bien. Tomaste el medicamento, intentaste respirar, intentaste orar, y la ansiedad sigue ahí. Pero hoy quiero que sepas algo. Jesús también estuvo despierto de noche, en Getsemaní, sudando sangre, cargando el peso de todo. Y aún así, confío. Y hoy Él está aquí contigo, en esta noche, en este cuarto, en este silencio que duele. Jesús, no duermo bien hace semanas.

Hay una madre aquí que no duerme, preocupada por sus hijos, por el mañana. Hay un padre cargando el peso solo, intentando ser fuerte, pero desmoronándose por dentro. Hay un joven preso en la ansiedad, que ya no sabe cómo vivir sin miedo.

Yo decreto ahora en nombre de Jesús toda insomnia quebrada, toda ansiedad expulsada, todo tormento mental deshecho. Ansiedad, no tienes autoridad sobre los hijos de Dios. Síndrome de pánico, depresión, pensamientos atormentadores, todo se deshace delante del príncipe de la paz. Pon tu mano sobre cada mente atormentada, que sientan tu abrazo ahora, tu presencia calmando cada tormenta interior. Restaura el sueño, renueva las fuerzas, trae descanso donde solo había inquietud. El Espíritu Santo me está mostrando ahora que hay alguien escuchando esto, que no duerme bien hace meses. Tomaste el medicamento, intentaste de todo y la ansiedad vuelve. Y Dios me mandó decirte algo ahora. Hijo, hija, yo soy tu paz, no una paz temporal,

puedo descansar. Esta alabanza no llegó hasta ti por accidente. Dios te vio. Vio cada noche que no dormiste. Vio cada lágrima que nadie vio. Y te está diciendo ahora mismo: yo no te dejé. Nunca te dejé. Y no voy a empezar ahora. Descansa. Yo te sostengo.

tiempo en que cantaba para paredes de barro, sin micrófono, sin escenario, sin seguidores, solo yo y la presencia. Nadie sabía mi nombre, pero el cielo sí. Y cuando Dios decidió soplar, mi nombre comenzó a correr. Y así

Escucha bien. Hay gente que se desespera porque no es vista. Pero lo que Dios protege no se expone antes de tiempo. La aljaba no es prisión, es cobertura. La aljaba no es olvido, es estrategia divina.

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Te aparté del aplauso vacío para darte peso y honor. 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No necesitabas escenario, necesitabas carácter espiritual. Si el mundo no te vio, yo te vi. Si la gente te ignoró, yo te elegí. Sherebai Candará, hoy te lanzo, hoy te envío. Hoy tu nombre empieza a sonar. Escuta aquí.

No se expone antes de tiempo. La aljaba no es prisión, es cobertura. La aljaba no es olvido, es estrategia divina. Declaro ahora, toda etiqueta de insignificante se rompe. Toda voz que dijo, nadie te conoce, que la anulada.

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No competías con nadie, tu llamado es singular. No necesitabas escenario, necesitabas carácter espiritual. 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Si la gente te ignoró, yo te elegí. 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

celebración. Una flecha no se queja en la aljaba. Confía en la mano que la sostiene. Y cuando el momento llega, sale con fuerza. Declaro sobre ti, tu tiempo escondido termina. Tu temporada visible comienza. El Espíritu Santo dice: eres mi flecha.

Espíritu Santo, toma tu lugar en este día, Señor. Toma tú el control, Jesús. En este día queremos adorarte. Te adoramos, Jesús.

nuestro deseo en este día es adorarte. Nuestro deseo, Señor, es aclamar tu nombre. Te adoramos, Espíritu Santo.

Gracias, Señor. Tú eres mi Dios eterno. Gracias, Señor, porque tú escuchas el clamor de tus hijos. Hoy escuchas el corazón que se humilla delante de ti. Oh, Espíritu Santo, estás en este lugar, Señor. Tú eres el protagonista de este lugar, Jesús.

a tu reino. Amén.

Escucha esto. Hay personas que siguen caminando, pero por dentro están cansadas. Gente que sonríe, pero en secreto está pidiendo ayuda. Hay corazones diciendo: Dios, tócame, porque ya no puedo más. Y aunque nadie lo vea, Cristo sí entra en ese lugar. Esta no es solo una canción, es una oración. Y si esta palabra está hablando contigo, quédate, no te vayas.

Hay gente fuerte por fuera, pero rota por dentro. Pero Cristo sí entra, y lo que Él toca vuelve a

Venimos ante ti, oh Dios, sedientos, cansados, conscientes de nuestra necesidad de ti, más que de cualquier otra cosa. Necesidad de tu espíritu y de tu presencia, Dios.

Mira quién llegó aquí cansado. Mira quién entró sonriendo por fuera, pero llorando por dentro. Hay cuerpos cansados, hay mentes oprimidas, hay corazones heridos. Pero tú eres el Dios que visita, que toca, que levanta del polvo. Ahora, Señor, entra con sanidad, entra con milagro, entra con restauración. Yo libero sanidad ahora, sanidad en el cuerpo, sanidad en el alma, sanidad en la mente. Todo dolor escondido, toda enfermedad antigua, toda opresión silenciosa, cae ahora en el nombre de Jesús. Te vi porción cansada, sin fuerzas para continuar. Pero Dios escuchó.

se rieron cuando te vieron caer. Pero quien fue marcado por el cielo nunca nació solo para rendirse. Dios cambió tu historia, cambió vergüenza por gloria, cambió ceniza por aceite.

Hay una guerra que no se pelea con armas de carne. No se gana con fuerza humana. No se resuelve con estrategia propia. Es una guerra que ya fue ganada, pero que todavía tiene que ser ejecutada. El apóstol Pablo no dijo: peleen por la victoria. Dijo: habiendo acabado todo, estad firmes. La posición del creyente no es la de quien busca ganar, es la de quien ya ganó y se niega a retroceder. Pero el enemigo no ataca el terreno que no le importa. Él ataca lo que tiene valor, lo que tiene unción, lo que tiene destino. Si el infierno se ha movido contra tu casa, tu mente, tu generación, es porque hay algo en ti que el enemigo teme. Y hoy no vas a huir del campo de batalla. Hoy vas a abrir la boca. Hoy vas a plantar los pies. Hoy vas a mirar al adversario a los ojos y decirle: no cedo el territorio.

Quiso apagar el fuego que Dios puso en mi interior. Quiso que me rindiera antes de ver el amanecer. Usó voces, usó heridas, usó el cansancio y el dolor. Pero el ungido de Dios no se dobla ante el terror. Porque hay un ejército invisible que marcha a mi favor. Hay ángeles.

planta los pies, no te muevas ahora. El campo de batalla está escuchando lo que declares. Dios no te puso aquí para que huyas. Te puso aquí porque eres la respuesta al plan del enemigo. Eres la generación que no retrocede.

generacional rota por la autoridad de este nombre. Yo tomo el territorio en el nombre de Jesús. Yo planto la bandera del cielo sobre mi casa. Yo declaro que este suelo le pertenece al Rey. Vestíos de toda la armadura de Dios para que podáis estar firmes.

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Nuestro deseo en este día es adorarte. Nuestro deseo, Señor, es aclamar tu nombre. Te adoramos, Espíritu Santo.

Gracias, Señor. Tú eres mi Dios eterno. Gracias, Señor, porque tú escuchas el clamor de tus hijos. Hoy escuchas el corazón que se humilla delante de ti. Oh, Espíritu Santo, estás en este lugar, Señor. Tú eres el protagonista de este lugar.

Amén.

¿Qué fue lo que te pasó? ¿Qué fue lo que ocurrió en tu vida que al mirar atrás ya tú no eres el mismo de antes? Tu vida estaba destruida, pero hoy está restaurada. ¿Qué pasó? Apareció Jesús de Nazaret. Apareció Jesús para cambiarlo todo. Apareció Jesús para cambiarlo.

pueda separar del amor más grande. No existe nada que pueda superar el amor de Jesús. Y ahora las propuestas vienen, vienen las tentaciones.

¿Alguna vez abriste la boca para orar y no salió nada? No porque no quisieras, no porque no creyeras, sino porque el dolor era tan grande que las palabras simplemente desaparecieron. Jesús no necesita tus palabras perfectas. Él entiende el idioma del corazón roto. Cuando Pedro se estaba hundiendo, solo gritó una palabra: Señor, y fue suficiente. Si hoy todo lo que puedes decir es Jesús, di eso, es suficiente.

contigo, porque eso es todo lo que todavía puedo hacer. ¿Sabías que hay una oración en la Biblia que es solo una palabra? Señor. Eso fue lo que Pedro gritó cuando se estaba hundiendo. Una palabra. Y Jesús lo sostuvo. Entonces, si hoy todo lo que puedes decir es Jesús, dilo. Si solo puedes llorar, llora. Él entiende el idioma del corazón roto, mejor que cualquier teología. Tu presencia quebrada es más preciosa para Dios que mil canciones vacías. Entonces quédate. Eso es suficiente.

Tal vez hoy no puedas orar. Tal vez hoy no puedas cantar. Tal vez hoy solo puedas quedarte aquí. Y eso es exactamente donde Él te quiere. Porque en tu silencio Él habla, en tu vacío Él llena, en tu quebranto Él se acerca. Jesús nunca olvidó tu nombre y no lo va a olvidar ahora. Escucha, son las 3 de la mañana y tú estás despierta otra vez. El corazón acelerado, la mente que no para, ese aprieto en el pecho que no tiene nombre, pero que tú conoces demasiado bien. Tomaste el medicamento, intentaste respirar, intentaste orar. Y la ansiedad sigue ahí. Pero hoy quiero que sepas algo. Jesús también estuvo despierto de noche, en Getsemaní, sudando sangre, cargando el peso de todo. Y aún así, confío. Y hoy Él está aquí contigo, en esta noche, en este cuarto, en este silencio que duele. Jesús, no duermo bien hace

Hay una madre aquí que no duerme, preocupada por sus hijos, por el mañana. Hay un padre cargando el peso solo, intentando ser fuerte, pero desmoronándose por dentro.

Decreto ahora en nombre de Jesús, toda insomnia quebrada, toda ansiedad expulsada, todo tormento mental deshecho. Ansiedad, no tienes autoridad sobre los hijos de Dios. Síndrome de pánico, depresión, pensamientos atormentadores, todo se deshace delante del príncipe de la paz. Pon tu mano sobre cada mente atormentada, que sientan tu abrazo ahora, tu presencia calmando cada tormenta interior. Restaura el sueño, renueva las fuerzas, trae descanso donde solo había inquietud. El Espíritu Santo me está mostrando ahora que hay alguien escuchando esto, que no duerme bien hace meses. Tomaste el medicamento, intentaste de todo y la ansiedad vuelve. Y Dios me mandó decirte algo ahora. Hijo, hija, yo soy tu paz. No una paz temporal, no una paz que depende de las circunstancias. Yo soy la paz que permanece. Hay alguien aquí que está en el límite, pensando que no va a aguantar un día más. Y Jesús está diciendo: ven a mí.

Voy a respirar tranquila, porque tu presencia me envuelve, tu amor me sostiene. Jesús, tú me das paz, y yo descanso en ti, en tu presencia finalmente puedo descansar. Esta alabanza no llegó hasta ti por accidente. Dios te vio. Vio cada noche que no dormiste. Vio cada lágrima que nadie vio. Y te está diciendo ahora mismo: yo no te dejé. Nunca te dejé. Y no voy a empezar ahora. Descansa. Yo te sostengo.

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El anonimato no fue castigo, fue estrategia. Déjame presentarme. Yo soy Amara Kiala. Hubo un tiempo en que cantaba para paredes de barro, sin micrófono, sin escenario, sin seguidores, solo yo y la presencia. Nadie sabía mi nombre, pero el cielo sí. Y cuando Dios decidió soplar, mi nombre comenzó a correr. Y así como

Escucha bien. Hay gente que se desespera porque no es lista. Pero lo que Dios protege no se expone antes de tiempo. La aljaba no es prisión, es cobertura. La aljaba no es olvido, es estrategia divina. Declaro.

Te guardé del ruido, te escondí del error. Te aparté del aplauso vacío para darte peso y honor. No competías con nadie, tu llamado es singular. No necesitabas escenario, necesitabas carácter espiritual. Si el mundo no te vio, yo te vi. Si la gente te ignoró, yo te elegí. Sheremai Kandara, hoy te lanzo, hoy te envío. Hoy tu nombre empieza a sonar. Escuta aquí.

no se expone antes de tiempo. La aljaba no es prisión, es cobertura. La aljaba no es olvido, es estrategia divina. Declaro ahora, toda etiqueta de insignificante se rompe. Toda voz que dijo, nadie te conoce, que la anulada. Porque cuando

Te guardé del ruido, te escondí del error, te aparté del aplauso vacío para darte peso y honor. No competías con nadie, tu llamado es singular. No necesitabas escenario, necesitabas carácter espiritual. Si el mundo no te vio, yo te vi. Si la gente te ignoró, yo te elegí. Se le va y cantará. 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

flecha no se queja en la aljaba. Confía en la mano que la sostiene. Y cuando el momento llega, sale con fuerza. Declaro sobre ti, tu tiempo escondido termina, tu temporada visible comienza. El Espíritu Santo dice: eres mi flecha.

Cada canción que hacemos es inspirada por Dios para cada tiempo. No importa lo que estemos pasando, Jesús dijo que no nos dejaría solos. En Romanos 8:31 la Biblia dice: si Dios es conmigo, ¿quién contra mí? Y si Dios está conmigo, nada me podrá hacer frente, nada me podrá detener.

Señor. Los tiempos son difíciles. Muchos tienen miedo. Muchos lloran callados. Pero tú sigues aquí. No sueltes mi mano.

Escucha aquí, hermana mía. Escucha aquí, hermano mío. Hoy no llegaste aquí por casualidad. No es solo una canción más. Es un encuentro con tu corazón, porque hay gente que tiene casa, pero no tiene paz. Tiene dinero, pero no tiene descanso, tiene aplauso, pero por dentro está vacío. Y tal vez llegaste aquí cansado, intentando cargar todo solo. Pero déjame decirte algo con autoridad espiritual. No es sobre lo que tus enemigos hacen contra ti. Es sobre quién yo te estoy haciendo ser. Rabaxuria Candarabasai. Hoy el cielo está abriendo camino.

Escucha esto. Hay gente que fue traicionada por lo que más amaba. Hay gente que perdió el nombre, la posición, el sueño, pero no perdió la presencia de Dios. Y mientras todavía tiene su presencia, todavía tienen lo suficiente. Declaro ahora, toda trampa del enemigo se está convirtiendo en tu trampolín. Toda acusación se está convirtiendo en tu testimonio. Todo pozo se está convirtiendo.

no es sobre el pozo, no es sobre la hoguera, no es sobre el enemigo que te persiguió, es sobre quien Dios te está haciendo ser. A través de todo eso, José no habría llegado al palacio sin pasar por el pozo. Daniel no habría testificado a las naciones sin pasar por los leones. Y tú no llegarías a donde Dios te está llevando.

Los tiempos son difíciles. Muchos tienen miedo. Muchos lloran callados. Pero tú sigues aquí. No sueltes mi mano.

¿Qué fue lo que te pasó? ¿Qué fue lo que ocurrió en tu vida que al mirar atrás ya tú no eres el mismo de antes? Tu vida estaba destruida, pero hoy está restaurada. ¿Qué pasó? Apareció Jesús de Nazaret. Apareció Jesús para cambiarlo todo. Apareció Jesús para cambiarlo.

separar del amor más grande. No existe nada que pueda superar el amor de Jesús. Y ahora las propuestas vienen, vienen las tentaciones.

Fecha teus olhos um instante. Respira fundo, porque o que vais ouvir não é música, é decreto. Há pessoas que levam anos escondidas, anos servindo em silêncio, anos sembrando sem que nadie aplauda. E hoje o Espírito Santo me manda a dizer-te algo direto. El anonimato no fue castigo, fue estrategia. Déjame presentarme. Yo soy Amara Kiala. Hubo un tiempo en que cantaba para paredes de barro, sin micrófono, sin escenario, sin seguidores, solo yo y la presencia. Nadie sabía mi nombre, pero el cielo sí. Y cuando Dios decidió soplar, mi nombre comenzó a correr. Y así

Escucha bien. Hay gente que se desespera porque no es vista. Pero lo que Dios protege

expone antes de tiempo. La aljaba no es prisión, es cobertura. La aljaba no es olvido, es estrategia divina. Declaro.

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No competías con nadie, tu llamado es singular. No necesitabas escenario, necesitabas carácter espiritual. Si el mundo no te vio, yo te vi. Si la gente te ignoró, yo te elegí. 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Hoy tu nombre empieza a sonar. Escucha aquí.

no se expone antes de tiempo. La aljaba no es prisión, es cobertura. La aljaba no es olvido, es estrategia divina. Declaro ahora, toda etiqueta de insignificante se rompe. Toda voz que dijo, nadie te conoce, que la anulada. Porque cuando

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Una flecha no se queja en la aljaba. Confía en la mano que la sostiene. Y cuando el momento llega, sale con fuerza. Declaro sobre ti, tu tiempo escondido termina, tu temporada visible comienza. El Espíritu Santo dice: ¡eres mi flecha! ¡Hoy te saco del anonimato! Mira quién llegó aquí cansado. Mira quién entró sonriendo por fuera, pero llorando por dentro. Hay cuerpos cansados, hay mentes oprimidas, hay corazones heridos. Pero tú eres el Dios que visita, que toca, que levanta del polvo. Ahora, Señor, entra con sanidad, entra con milagro, entra con restauración. Yo libero sanidad ahora, sanidad en el cuerpo, sanidad en el alma, sanidad en la mente. Todo dolor escondido, toda enfermedad antigua, toda opresión silenciosa, cae ahora en el nombre de Jesús. Te vi porción cansada, sin fuerzas para continuar, pero Dios escuchó.

cuando te vieron caer. Pero quien fue marcado por el cielo nunca nació solo para rendirse. Dios cambió tu historia, cambió vergüenza por gloria, cambió ceniza por aceite.

Hay una guerra que no se pelea con armas de carne. No se gana con fuerza humana. No se resuelve con estrategia propia. Es una guerra que ya fue ganada, pero que todavía tiene que ser ejecutada. El apóstol Pablo no dijo: peleen por la victoria. Dijo: habiendo acabado todo, estad firmes. La posición del creyente no es la de quien busca ganar, es la de quien ya ganó y se niega a retroceder. Pero el enemigo no ataca el terreno que no le importa. Él ataca lo que tiene valor, lo que tiene unción, lo que tiene destino. Si el infierno se ha movido contra tu casa, tu mente, tu generación, es porque hay algo en ti que el enemigo teme. Y hoy no vas a huir del campo de batalla. Hoy vas a abrir la boca. Hoy vas a plantar los pies. Hoy vas a mirar al adversario a los ojos y decirle: no cedo el territorio.

Quiso apagar el fuego que Dios puso en mi interior. Quiso que me rindiera antes de ver el amanecer. Usó voces, usó heridas. Usó el cansancio y el dolor. Pero el ungido de Dios no se dobla ante el terror. Porque hay un ejército invisible que marcha a mi favor. Hay ángeles.

pies, no te muevas ahora. El campo de batalla está escuchando lo que declares. Dios no te puso aquí para que huyas. Te puso aquí porque eres la respuesta al plan del enemigo. Eres la generación que no retrocede.

nacional, rota por la autoridad de este nombre. Yo tomo el territorio en el nombre de Jesús. Yo planto la bandera del cielo sobre mi casa. Yo declaro que este suelo le pertenece al Rey. Vestíos de toda la armadura de Dios para que podáis estar firmes.

¿Alguna vez abriste la boca para orar y no salió nada? No porque no quisieras, no porque no creyeras, sino porque el dolor era tan grande que las palabras simplemente desaparecieron. Jesús no necesita tus palabras perfectas. Él entiende el idioma del corazón roto. Cuando Pedro se estaba hundiendo, solo gritó una palabra: Señor, y fue suficiente. Si hoy todo lo que puedes decir es Jesús, di eso, es suficiente.

contigo, porque eso es todo lo que todavía puedo hacer. ¿Sabías que hay una oración en la Biblia que es solo una palabra? Señor. Eso fue lo que Pedro gritó cuando se estaba hundiendo. Una palabra. Y Jesús lo sostuvo. Entonces, si hoy todo lo que puedes decir es Jesús, dilo. Si solo puedes llorar, llora. Él entiende el idioma del corazón roto, mejor que cualquier teología. Tu presencia quebrada es más preciosa para Dios que mil canciones vacías. Entonces quédate. ¡Eso es suficiente!

Tal vez hoy no puedas orar. Tal vez hoy no puedas cantar. Tal vez hoy solo puedas quedarte aquí. Y eso es exactamente donde Él te quiere. Porque en tu silencio Él habla.

olvidó tu nombre y no lo va a olvidar ahora. Escucha. Son las 3 de la mañana y tú estás despierta otra vez. El corazón acelerado, la mente que no para. Ese aprieto en el pecho que no tiene nombre, pero que tú conoces demasiado bien. Tomaste el medicamento, intentaste respirar, intentaste orar, y la ansiedad sigue ahí. Pero hoy quiero que sepas algo. Jesús también estuvo despierto de noche, en Getsemaní.

aquí contigo, en esta noche, en este cuarto, en este silencio que duele. Jesús, no duermo bien hace

Hay una madre aquí que no duerme, preocupada por sus hijos, por el mañana. Hay un padre cargando el peso solo, intentando ser fuerte, pero desmoronándose por dentro.

Ahora en nombre de Jesús, toda insomnia quebrada, toda ansiedad expulsada, todo tormento mental deshecho. Ansiedad, no tienes autoridad sobre los hijos de Dios. Síndrome de pánico, depresión, pensamientos atormentadores, todo se deshace delante del príncipe de la paz. Pon tu mano sobre cada mente atormentada, que sientan tu abrazo ahora, tu presencia calmando cada tormenta interior. Restaura el sueño, renueva las fuerzas, trae descanso donde solo había inquietud. El Espíritu Santo me está mostrando ahora que hay alguien escuchando esto, que no duerme bien hace meses. Tomaste el medicamento, intentaste de todo y la ansiedad vuelve. Y Dios me mandó decirte algo ahora. Hijo, hija, yo soy tu paz. No una paz temporal,

todavía más. Y Jesús está diciendo: ven a mí, todos los que estáis cansados y cargados, y yo os haré descansar.

Voy a respirar tranquila, porque tu presencia me envuelve, tu amor me sostiene. Jesús, tú me das paz, y yo descanso en ti, en tu presencia finalmente puedo descansar. Esta alabanza no llegó hasta ti por accidente. Dios te vio. Vio cada noche que no dormiste. Vio cada lágrima que nadie vio. Y te está diciendo ahora mismo: yo no te dejé. Nunca te dejé. Y no voy a empezar ahora. Descansa. Yo te sostengo.

Escucha esto. Hay personas que siguen caminando, pero por dentro están cansadas. Gente que sonríe, pero en secreto está pidiendo ayuda. Hay corazones diciendo: Dios, tócame, porque ya no puedo más. Y aunque nadie lo vea, Cristo sí entra en ese lugar. Esta no es solo una canción, es una oración. Y si esta palabra está hablando contigo, quédate, no te vayas.

Hay gente fuerte por fuera, pero rota por dentro. Pero Cristo sí entra, y lo que Él toca vuelve a vivir.

0: Si entras en lo profundo, todo cambia.
1: Cada canción que hacemos es inspirada por Dios para cada tiempo. No importa lo que estemos pasando, Jesús dijo que no nos dejaría solos. En Romanos 8:31 la Biblia dice: si Dios es conmigo, ¿quién contra mí? Y si Dios está conmigo, nada me podrá hacer frente, nada me podrá detener.

Espíritu Santo, toma tu lugar en este día, Señor. Toma tú el control, Jesús. En este día queremos adorarte. Te adoramos, Jesús.

Gracias, Señor. Tú eres mi Dios eterno. Gracias, Señor, porque tú escuchas el clamor de tus hijos. Hoy escuchas el corazón que se humilla delante de ti. Oh, Espíritu Santo, estás en este lugar, Señor. Tú eres el protagonista de este lugar, Jesús.

tu reino. Amén. Venimos ante ti, oh Dios, sedientos, cansados, conscientes de nuestra necesidad de ti, más que de cualquier otra cosa. Necesidad de tu espíritu y de tu presencia, Dios.

Escucha aquí, hermana mía. Escucha aquí, hermano mío. Hoy no llegaste aquí por casualidad. No es solo una canción más. Es un encuentro con tu corazón, porque hay gente que tiene casa, pero no tiene paz. Tiene dinero, pero no tiene descanso. Tiene aplauso, pero por dentro está vacío.

Pero déjame decirte algo con autoridad espiritual. No es sobre lo que tus enemigos hacen contra ti. Es sobre quién yo te estoy haciendo ser. Rabashuria Kandarabasai. Hoy el cielo está abriendo camino.

Escucha esto. Hay gente que fue traicionada por lo que más amaba. Hay gente que perdió el nombre, la posición, el sueño, pero no perdió la presencia de Dios. Y mientras todavía tiene su presencia, todavía tienen lo suficiente. Declaro ahora, toda trampa del enemigo se está convirtiendo en tu trampolín. Toda acusación se está convirtiendo en

no es sobre el pozo, no es sobre la hoguera, no es sobre el enemigo que te persiguió, es sobre quien Dios te está haciendo ser. A través de todo eso, José no habría llegado al palacio sin pasar por el pozo. Daniel no habría testificado a las naciones sin pasar por los leones. Y tú no llegarías a donde Dios te está llevando.

Espíritu Santo, toma tu lugar en este día, Señor. Toma tú el control, Jesús. En este día queremos adorarte. Te adoramos, Jesús.

nuestro deseo en este día es adorarte. Nuestro deseo, Señor, es aclamar tu nombre. Te adoramos, Espíritu Santo.

Gracias, Señor. Tú eres mi Dios eterno. Gracias, Señor, porque tú escuchas el clamor de tus hijos. Hoy escuchas el corazón que se humilla delante de ti. Oh, Espíritu Santo, estás en este lugar, Señor. Tú eres el protagonista de este lugar.

0: a tu rey. Amén.
1: Cada canción que hacemos es inspirada por Dios para cada tiempo. No importa lo que estemos pasando. Jesús dijo que no nos dejaría solos. En Romanos 8:31 la Biblia dice: si Dios es conmigo, ¿quién contra mí? Y si Dios está conmigo, nada me podrá hacer frente, nada me podrá detener.

¿Qué fue lo que te pasó? ¿Qué fue lo que ocurrió en tu vida que al mirar atrás ya tú no eres el mismo de antes? Tu vida estaba destruida, pero hoy está restaurada. ¿Qué pasó? Apareció Jesús de Nazaret. Apareció Jesús para cambiarlo todo. Apareció Jesús para cambiar

separar del amor más grande. No existe nada que pueda superar el amor de Jesús. Y ahora las propuestas vienen, vienen las tentaciones, van a venir las mismas propuestas de antes, pero

Escucha esto. Hay personas que siguen caminando, pero por dentro están cansadas. Gente que sonríe, pero en secreto está pidiendo ayuda. Hay corazones diciendo: Dios, tócame, porque ya no puedo más. Y aunque nadie lo vea, Cristo sí entra en ese lugar. Esta no es solo una canción, es una oración. Y si esta palabra está hablando contigo, quédate, no te vayas.

Hay gente fuerte por fuera, pero rota por dentro. Pero Cristo sí entra, y lo que Él toca vuelve a

Escucha bien. Hay gente que se desespera porque no es lista. Pero lo que Dios protege no se expone antes de tiempo. La aljaba no es prisión, es cobertura. La aljaba no es olvido, es estrategia divina. Declaro.

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Escuta aquí.

se expone antes de tiempo. La aljaba no es prisión, es cobertura. La aljaba no es olvido, es estrategia divina. Declaro ahora, toda etiqueta de insignificante se rompe. Toda voz que dijo, nadie te conoce, que la anulada. Porque cuando

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la flecha no se queja en la aljaba. Confía en la mano que la sostiene. Y cuando el momento llega, sale con fuerza. Declaro sobre ti, tu tiempo escondido termina, tu temporada visible comienza. El Espíritu Santo dice: eres mi

Sube todo el

Escucha aquí, hermana mía. Escucha aquí, hermano mío. Hoy no llegaste aquí por casualidad. No es solo una canción más. Es un encuentro con tu corazón, porque hay gente que tiene casa, pero no tiene paz. Tiene dinero, pero no tiene descanso, tiene aplauso. Pero por dentro está vacío.

Pero déjame decirte algo con autoridad espiritual. No es sobre lo que tus enemigos hacen contra ti. Es sobre quién yo te estoy haciendo ser. Rabashuria Kandarabasai. Hoy el cielo está abriendo camino.

escucha esto. Hay gente que fue traicionada por lo que más amaba. Hay gente que perdió el nombre, la posición, el sueño, pero no perdió la presencia de Dios. Y mientras todavía tiene su presencia, todavía tienen lo suficiente. Declaro ahora, toda trampa del enemigo se está convirtiendo en tu trampolín. Toda acusación se está convirtiendo en tu testimonio. Todo pozo se está convirtiendo.

no es sobre el pozo, no es sobre la hoguera, no es sobre el enemigo que te persiguió, es sobre quien Dios te está haciendo.

¿Alguna vez abriste la boca para orar y no salió nada? No porque no quisieras, no porque no creyeras, sino porque el dolor era tan grande que las palabras simplemente desaparecieron. Jesús no necesita tus palabras perfectas. Él entiende el idioma del corazón roto. Cuando Pedro se estaba hundiendo, solo gritó una palabra: Señor, y fue suficiente. Si hoy todo lo que puedes decir es Jesús, di eso, es suficiente.

y contigo, porque eso es todo lo que todavía puedo hacer. ¿Sabías que hay una oración en la Biblia que es solo una palabra? Señor. Eso fue lo que Pedro gritó cuando se estaba hundiendo. Una palabra. Y Jesús lo sostuvo. Entonces, si hoy todo lo que puedes decir es Jesús, dilo. Si solo puedes llorar, llora. Él entiende el idioma del corazón roto, mejor que cualquier teología. Tu presencia quebrada es más preciosa para Dios que mil canciones vacías. Entonces queda.

tal vez hoy no puedas orar, tal vez hoy no puedas cantar, tal vez hoy solo puedas quedarte aquí. Y eso es exactamente donde Él te quiere, porque en tu silencio Él habla, en tu vacío Él llena, en tu quebranto Él se acerca. Jesús nunca olvidó tu nombre y no lo va a olvidar ahora. Escucha, son las 3 de la mañana y tú estás despierta otra vez. El corazón acelerado, la mente que no para, ese aprieto en el pecho que no tiene nombre, pero que tú conoces demasiado bien. Tomaste el medicamento, intentaste respirar, intentaste orar, y la ansiedad sigue ahí. Pero hoy quiero que sepas algo. Jesús también estuvo despierto de noche, en Getsemaní, sudando sangre, cargando el peso de todo. Y aún así, confío. Y hoy Él está aquí contigo, en esta noche, en este cuarto, en este silencio que duele. Jesús, no duermo bien hace

Hay una madre aquí que no duerme, preocupada por sus hijos, por el mañana. Hay un padre cargando el peso solo, intentando ser fuerte, pero desmoronándose por dentro. Hay un joven preso en la ansiedad, que ya no sabe cómo vivir sin miedo.

Yo decreto ahora en nombre de Jesús toda insomnia quebrada, toda ansiedad expulsada, todo tormento mental deshecho. Ansiedad, no tienes autoridad sobre los hijos de Dios. Síndrome de pánico, depresión, pensamientos atormentadores.

calmando cada tormenta interior. Restaura el sueño, renueva las fuerzas, trae descanso donde solo había inquietud. El Espíritu Santo me está mostrando ahora que hay alguien escuchando esto, que no duerme bien hace meses. Tomaste el medicamento, intentaste de todo y la ansiedad vuelve. Y Dios me mandó decirte algo ahora. Hijo, hija, yo soy tu paz, no una paz temporal.

Voy a respirar tranquila, porque tu presencia me envuelve, tu amor me sostiene. Jesús, tú me das paz, y yo descanso en ti, en tu presencia finalmente puedo descansar. Esta alabanza no llegó hasta ti por accidente. Dios te vio. Vio cada noche que no dormiste. Vio cada lágrima que nadie vio. Y te está diciendo ahora mismo: yo no te dejé. Nunca te dejé. Y no voy a empezar ahora. Descansa. Yo te sostengo.

Los tiempos son difíciles. Muchos tienen miedo. Muchos lloran callados. Pero tú sigues aquí. No sueltes mi mano.

Mira quién llegó aquí cansado. Mira quién entró sonriendo por fuera, pero llorando por dentro. Hay cuerpos cansados, hay mentes oprimidas, hay corazones heridos. Pero tú eres el Dios que visita, que toca, que levanta del polvo. Ahora, Señor, entra con sanidad, entra con milagro, entra con restauración. Yo libero sanidad ahora, sanidad en el cuerpo, sanidad en el alma, sanidad en la mente. Todo dolor escondido, toda enfermedad antigua, toda opresión silenciosa, cae ahora en el nombre de Jesús. Te vi porción cansada, sin fuerzas para continuar. Pero Dios escuchó.

Dios cambió tu historia, cambió vergüenza por gloria, cambió ceniza por aceite.

Hay una guerra que no se pelea con armas de carne. No se gana con fuerza humana. No se resuelve con estrategia propia. Es una guerra que ya fue ganada, pero que todavía tiene que ser ejecutada. El apóstol Pablo no dijo: peleen por la victoria. Dijo: habiendo acabado todo, estad firmes. La posición del creyente no es la de quien busca ganar, es la de quien ya ganó y se niega a retroceder. Pero el enemigo no ataca el terreno que no le importa. Él ataca lo que tiene valor, lo que tiene unción, lo que tiene destino. Si el infierno se ha movido contra tu casa, tu mente, tu generación, es porque hay algo en ti que el enemigo teme. Y hoy no vas a huir del campo de batalla. Hoy vas a abrir la boca. Hoy vas a plantar los pies. Hoy vas a mirar al adversario a los ojos y decirle: no cedo el territorio.

Quiso apagar el fuego que Dios puso en mi interior. Quiso que me rindiera antes de ver el amanecer. Usó voces, usó heridas, usó el cansancio y el dolor. Pero el ungido de Dios no se dobla ante el terror. Porque hay un ejército invisible que marcha a mi favor. Hay ángeles.

planta los pies, no te muevas ahora. El campo de batalla está escuchando lo que declares. Dios no te puso aquí para que huyas. Te puso aquí porque eres la respuesta al plan del enemigo. Eres la generación que no retrocede.

generacional rota por la autoridad de este nombre. Yo tomo el territorio en el nombre de Jesús. Yo planto la bandera del cielo sobre mi casa. Yo declaro que este suelo le pertenece al Rey. Vestíos de toda la armadura de Dios para que podáis estar firmes.

Sin micrófono, sin escenario, sin seguidores, solo yo y la presencia. Nadie sabía mi nombre, pero el cielo sí. Y cuando Dios decidió soplar, mi nombre comenzó a correr. Y así como

Escucha bien. Hay gente que se desespera porque no es vista. Pero lo que Dios protege no se expone antes de tiempo. La aljaba no es prisión, es cobertura. La aljaba no es olvido, es estrategia divina. Declaro ahora.

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Te aparté del aplauso vacío para darte peso y honor. No competías con nadie, tu llamado es singular. No necesitabas escenario, necesitabas carácter espiritual. Si el mundo no te vio, yo te vi. Si la gente te ignoró, yo te elegí. 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Hoy tu nombre empieza a sonar. Escucha aquí.

se expone antes de tiempo. La aljaba no es prisión, es cobertura. La aljaba no es olvido, es estrategia divina. Declaro ahora, toda etiqueta de insignificante se rompe. Toda voz que dijo, nadie te conoce, que la anulada.

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0: Una flecha no se queja en la aljaba. Confía en la mano que la sostiene. Y cuando el momento llega, sale con fuerza. Declaro sobre ti, tu tiempo escondido termina. Tu temporada visible comienza. El Espíritu Santo dice: ¡eres mi flecha! ¡Hoy te saco del anonimato!
1: Escucha aquí, hermana mía. Escucha aquí, hermano mío. Hoy no llegaste aquí por casualidad. No es solo una canción más. Es un encuentro con tu corazón, porque hay gente que tiene casa, pero no tiene paz. Tiene dinero, pero no tiene descanso, tiene aplauso, pero por dentro está vacío. Y tal vez llegaste aquí cansado, intentando cargar todo solo. Pero déjame decirte algo con autoridad espiritual. No es sobre lo que tus enemigos hacen contra ti. Es sobre quién yo te estoy haciendo ser. Rabashuria Kandarabasai. Hoy el cielo está abriendo camino.

Amén. Escucha esto. Hay gente que fue traicionada por lo que más amaba. Hay gente que perdió el nombre, la posición, el sueño, pero no perdió la presencia de Dios. Y mientras todavía tiene su presencia, todavía tienen lo suficiente. Declaro ahora, toda trampa del enemigo se está convirtiendo en tu trampolín. Toda acusación se está convirtiendo en tu testimonio.

no es sobre el pozo, no es sobre la hoguera, no es sobre el enemigo que te persiguió, es sobre quien Dios te está haciendo ser. A través de todo eso, José no habría llegado al palacio sin pasar por el pozo. Daniel no habría testificado a las naciones sin pasar por los leones. Y tú no llegarías a donde Dios te está llevando,

sube tu alabanza.